¿Qué tal, FIFO? Ya estamos de vuelta en Máxima FM 93.1 con Coatzacoalcos. Bueno, vámonos de lleno con lo que platicamos hace un rato, porque Shakira ha lanzado Die Die, la canción oficial del Mundial 2026. Sí, publicó el video, fue grabado en Maracaná, en Río de Janeiro. Shakira, bueno, cualquiera decía que dijera que la colombiana iba a estar con su país, pero la invitaron. La cantante entra pues prácticamente al Maracaná llevando un balón trionda. Será el tema oficial del Mundial. El tema es Die Die, con bastantes, bueno, miles, iba a decir miles, mejor lo dejo en bastantes o decenas de bailarines. La escenografía se completa con cuatro balones de los mundiales del fútbol: Alemania 2006, Sudáfrica 2010, Brasil 2014, más el trionda de Norteamérica 2026. El éxito Waka Waka, esto es África, de Shakira, fue el himno del Mundial Sudáfrica 2010. Efectivamente, Hips Online de Alemania, bueno, es que ya ha estado prácticamente en todos, lo dije muy bien, Sudáfrica 2010, el Waka Waka, bueno, ahí está prácticamente Shakira. Nuevamente formará parte del himno de un mundial de fútbol. Más música, regreso, Open Door.

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¿Qué tal, FIFA? Estamos de vuelta en Máxima FM 93.1. ¿Qué pasa en el Real Madrid, público? El centrocampista Federico Valverde tuvo que ser atendido en el hospital después de que Aurelín Tchouaméni le propinara un golpe, público. Sí, a solo 3 días del clásico de la Liga. Según se da a conocer, la pelea se produjo durante entrenamientos el día de hoy. Llega solo un día después de que Marca, bueno, el Diario Deportivo Español, publicara que los dos centrocampistas ya habían tenido otro enfrentamiento en la sanción el miércoles pasado. Valverde, según una fuente, tuvo que recibir puntos de sutura en la cabeza debido a una brecha que le provocó la pelea con Aurelien Tchouaméni, el francés. Bueno, ¿qué pasa con esto? Dicen que, bueno, la pelea fue al final del entrenamiento tras un partidillo con entradas duras. Tchouaméni se fue al vestuario y luego entró Fede muy intenso y allí se pelearon. ¡Wow, público! ¡Qué cosas! Están peleando entre ellos cuando ya la Liga está prácticamente quedado sin imposibilidades. La Champions League, bueno, perdieron todos. Y mientras Kylian Mbappé con Esther Esposito en Italia navegando. Bueno, al menos eso hizo hace algunos días, público. Bienvenidos, Máxima Radio 93.1 WhatsApp.

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0: ¿Qué tal, chavales? Estamos de vuelta en Máxima FM 93.1 Coatzacoalcos. Oigan, recuerden, hoy arranca BTS en concierto en nuestro país público a partir de hoy, 7, 9 y 10 de mayo, en la Ciudad de México, en el Estadio GNP Seguros. No te lo puedes perder. Vamos a estar al pendiente de las redes sociales y demás de todos los ARMYs que suben contenido y ya les estaremos informando. Arranca a las 7 de la noche, sábado, jueves, sábado y domingo de esta semana. Bueno, BTS, los surcoreanos en nuestro país prácticamente son la locura. Público, regresamos. 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
0: Las 5 en punto.
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12: El campeón que no defendió la corona. Uruguay ganó la primera gran edición del torneo en 1930, pero decidió no presentarse a la siguiente, organizada por Italia en 1934. El motivo no fue deportivo, fue político. Así nació el primer gran capítulo de ausencia en la historia del fútbol internacional. A veces la geopolítica marca más que un gol.

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1: ¿Qué tal, Coatzacoalcos? Estamos de vuelta. Máxima FM 93.1, Coatzac. Bienvenidos. Bueno, Coatzac. Señoras y señores, vámonos con más. ¿Qué tenemos para todos ustedes en la frecuencia máxima del 93.1, Coatzacoalcos? Oigan, nos vemos con la información que tenemos para todos ustedes en esta transmisión a través de la frecuencia máxima en vivo y en directo. Bueno, en un momento más te voy a platicar qué onda con la promoción del 10 de mayo y donde tú podrás estar ganando $1,000 en consumo. 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En un momento más platicaremos sobre esta información a través de la frecuencia máxima del 93.1 Coatzacoalcos. Así que, pues bueno, ahí está el dato, people. Arrancamos entonces la segunda hora de transmisión a través de la frecuencia máxima del 93.1 WhatsApp.

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20: ¿Qué tal, chavales? Estamos de vuelta. Vámonos con la información de la NBA. Pistons Cavaliers 1-0, ganando Detroit, los Pistons. Bueno, Thunder contra Lakers juegan hoy, van ganando la serie 1-0, Thunder de Oklahoma. Los Spurs arrasaron ayer a los Timberwolves de Minnesota, 133-95. Wow, sí que estuvo cañón. Los Knicks de Nueva York van 2-0 en la serie de Filadelfia. Pero bueno, no lo puedo creer, Filadelfia dejó fuera a los Celtics y ahora va perdiendo 2-0. Bueno, es parte del show público. Así están los juegos de nada más y nada menos que de los playoffs de la NBA. Recuerda, hoy 7:30, Lakers recibe el Thunder de Oklahoma.

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7: ¿Qué tal, chavales? Estamos de vuelta en Máxima FM 93.1 Coatzacoalcos. Señoras y señores, vámonos con más contenido, más información a través de Máxima Radio 93.1 Coatzacoalcos. Oigan, vámonos con la nueva versión de Hombre en Llamas. ¿Ya vieron la serie? Uno de los actores más importantes en la historia actual de Hollywood, sin duda Denzel Washington, quien ha regalado increíbles historias. Ahora, el Hombre en Llamas, la nueva versión, la historia está de regreso, pero ya sin el actor, pues una nueva versión en formato serie ha conquistado a la plataforma de Netflix. Hombre en Llamas narra la historia de John Creasy, un mercenario de las fuerzas especiales experto en sobrevivir incluso en las situaciones más extremas. Sin embargo, ahora lucha contra un trastorno de estrés postraumático severo y con sus demonios internos. La producción y el cast, Yahya Abdul-Mateen II... bueno, que lo vimos en Aquaman, es John Creasy, que es prácticamente el protagonista y que está nada más y nada menos que en cartelera. ¿Recuerdas la versión de Hombre en Llamas donde, por cierto, salió nada más y nada menos que estuvo ahí presente Carmen Salinas, ¿te acuerdas? Protagonizada por Denzel Washington, público. Pues bueno, ahí está el dato. Nueva versión de Hombre en Llamas de Netflix sin Denzel Washington. Bueno, pues ya era para que... Obviamente, o tal vez pudiera tener un cameo, pero no fue así. Regresamos. Open Your Mind. Si le quieres ver, está en Netflix. Regreso.

Regresamos de vuelta en Camino Central de Máxima FM 93.1 contra cualquiera, menos con más contenido. Oigan, por cierto, esta información está interesante porque Kate del Castillo estaría en una nueva temporada pública. Kate del Castillo confirma cuarta temporada de La Reina del Sur. Sí, la protagonista. Recordemos que La Reina del Sur, en su momento, de donde fue inspirado, pues bueno, demandó y ganó una demanda. Y entonces vamos a ver qué pasa. Sandra Villabeltrán, por uso indebido de su imagen, les ganó a Telemundo y ahora dicen que viene una cuarta temporada. Yo creo que ya han negociado con ella y bueno, eso es que pues pagamos tanto y seguimos con esto. Bueno, publicó este jueves 7 de mayo a través de redes sociales, estrena La Reina del Sur, cuarta temporada. ¿Qué tal? Impresionante, ¿no? Pero no lo veía venir, ¿eh? Regresamos, Open Your Mind.

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0: ¿Qué tal, FIFA? Hoy estamos de vuelta. Máxima FM 93.1 Coatzacoalcos. 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Más música, regresamos. 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

¿Qué tal, chavales? Estamos de vuelta en Máxima FM 93.1 en Público. Cerramos hora. Oigan, por cierto, ya vieron por ahí que Kiko, Carlos Villagrán, estaba de visita en Miami. Se reunió con Lionel Messi del Inter Miami y hasta le dio un beso. Y bueno, Messi ni se disgustó, lo abrazó. Prácticamente yo creo que Messi conoció a su ídolo. Y Carlos Villagrán, Kiko, también dijo que había conocido a su ídolo, el argentino Lionel Messi. Chécalo en YouTube y ahí me cuentas. Pero bueno, fue un video maravilloso. Igual lo colgamos en redes sociales de Máxima FM 93.1 contra Cualcos Público. Más música, regresamos. 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

0: Rexa featuring Faithless, New Religion.
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2: Las 6 con 2 minutos.
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